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Oiga, buenos días, levántese, levántese, buenos días. Buenos días, señoras y señores, buenos días. 6:24 a.m, buenos días. Para mi gente linda, madrugadora, buenos días. Reportando sintonía, buenos días, mi estimado Iván San Martín, buenos días. Saludos cordiales, dice, aquí estamos a full sintonía. Con las manos al volante y los oídos al parlante, buenos días. Gracias, mi estimado Iván San Martín, buenos días. Hoy que hemos dado inicio este lindo jueves. Hoy estamos a 20... ¿A cuánto estamos hoy? ¿A 23 o 24? Porque aquí me está marcando mal. Sí, 24 de septiembre, señoras y señores, estamos ya a 24 de septiembre, jueves 24, señoras y señores, hemos dado inicio a esta programación con la bandita, rindiendo homenaje también a la gente linda de Cotopaxi. Buenos días, en especial a la gente linda de La Tacunga, buenos días. Están en plenas festividades de la Mama Negra, ¿no? Homenajeando a la Santísima Virgen de la Mercedes. Un saludo para todas las merceditas. Buenos días, esta linda mañana de 24 de septiembre. Por eso hemos dado inicio con el ritmo de la bandita. Perfecto, señoras y señores, buenos días, bienvenidos, bienvenidas. Vamos a continuar esta linda mañana de 24 de septiembre. Cumpleañeros, cumpleañeras, merceditas, buenos días. Y que viva la Mama Negra. Buenos días, la gente linda de la provincia de Cotopaxi, la gente de La Tacunga. A ver si la gerencia también se levanta ya.

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Bueno, sí, llegamos, buenos días, llegamos siempre con esa energía positiva, buenos días. Saludos cordiales, mi gente linda, madrugadora, la gente que está ya rumbo al trabajo, buenos días. Buenos días, mi estimado Iván San Martín, buenos días para toda mi gente linda que está ya en carretera, buenos días. Saludos cordiales, bienvenidos, bienvenidas. Pizarritas, buenos días, ayer le estuvimos esperando, bueno, no, ayer no fue mi culpa. Ayer estuvimos aquí en la cabina, pero hubo un problema técnico, hasta que lo solucionen, no pudimos salir al aire. Pero bueno, hoy ya estamos aquí presentes, estamos para brindarles siempre esa alegría positiva, para que usted se levante con esa energía positiva. Buenos días, gente linda ecuatoriana, buenos días, Lorca, buenos días, Totana, buenos días, Álava de Murcia, buenos días, bienvenidos, 619-42-98-29. Para que usted se comunique conmigo y programe la mejor música que usted desee escuchar.

Oiga, es hora de levantarse, es hora de levantarse. Oiga, porque ya es de día, marcamos las 6:45, buenos días. ¿Cómo estamos, mi gente linda de Puerto Lumbreras? Buenos días. A ver si se reporta al 619-4298-29. La gente linda de Fuente Álamo, Paquito Loja, buenos días. Y para todos sus compis que están rumbo al trabajo ya esta linda mañana de jueves. No tiene abuelos, buenos días. 24 de septiembre, ¿dónde están las merceditas? Buenos días, saludos para todas esas merceditas. Bienvenidos, bienvenidas, buenos días. Camioneros, camioneras, buenos días. Quiero compartir esta linda mañana con buena música. Gente linda ecuatoriana, buenos días. ¿Cómo estamos, Cartagena? Bienvenidos.

Bueno, perfecto, señoras y señores. Buenos días, buenos días, buenos días. 6:52. Saludos para mi gente linda en el sector de Fuente Álamo. Dice, estamos ya a punto de salir a la faena. Bueno, qué bonito, qué bonito. Felicidades, mi gente linda. Buenos días. Por favor, una música de Gerardo Morán. Bueno, a ver si ya localizamos el temita que me solicita. Perfecto, buenos días. Bueno, tenemos por acá también un saludo desde Puerto Lumbreras. Dice, buenos días. Aquí alistándome para salir al trabajo. Qué bonito, la gente linda que está ya preparando para salir al trabajo, que está pegándose ese rico cafecito. Buenos días, preparándose ese delicioso desayuno. Saludos para mi gente linda de Saraguro, residentes ahí por el sector de...

0: enseguida regresamos.
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Oiga, por supuesto que llegamos siempre con esa energía positiva. Llegamos desde la hora 6 de la mañana. Estamos activos para acompañarle a usted, sí, amigo, amiga. A usted, caballero, que va rumbo al trabajo. Usted, Anita, que va rumbo al trabajo. Buenos días. Espero que este día jueves pasen de lo más bonito que puedan y lo disfruten. Buenos días. 7:10. Nos vamos con este temita que me solicitaron en la voz de Gerardo Morán para complacer ahí a Paquito Loja Chávez y a todos sus amigos que van rumbo al trabajo.

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1: ¡Buenos días, buenos días! ¡Buenos días! ¿Cómo estamos, los señores de la FAE? ¡Buenos días! ¿Dónde está el popular Pencho? El popular 69. El popular 71. ¡Buenos días! También para el popular 23. Oiga, estos van solamente por números nomás. César Florencio, ¿cómo estamos? Buenos días. Saludos cordiales. Bienvenidos, bienvenidas a compartir esta mañana de jueves 24. Jueves, no teme a jueves. Buenos días, mi gente linda que nos sintoniza por la 103.7, 104.0 y mi gente linda Murcia Capital por el dial 101.9. Angelita Caixa, buenos días. Dice, feliz jueves, que el amor y la bendición de Dios te acompañe desde el amanecer a ti y a tu familia. Buenos días, feliz jueves, Alita. Gracias, mi estimada Angelita, buenos días. Para usted también, que Dios te multiplique el doble que lo que me deseas, Angelita. Buenos días.

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1: Buenos días, gente linda en el sector del Albujón, buenos días. Saludos también para mi gente que nos sintoniza ahí por el sector de Torre Pacheco, buenos días. La gente de los Alcázares, Pilar de la Hora Dada, buenos días. San Pedro del Pinatar, saludos cordiales, buenos días.

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1: 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Bueno, buenos días, Salita. Aquí Marco, una vez más, reportándose desde Alhama City. Ya aquí, ya llegando a nuestra área de labores, aquí con la bendición de Dios Padre, deseándole un feliz día, que tenga un magnífico jueves, con olor a viernes ya, con sabor a viernes ya. Vamos a empezar una jornada más de labores. Ahí cuando pueda, unita del tío Angelito Baraca. Un saludo.
2: Bueno, perfecto, buenos días, gracias por esos mensajes, gracias por esa sintonía, saludos cordiales para mi amigo Marquitos, reportando sintonía ya desde Alhama de Murcia, buenos días, enseguida estamos con el temita que me solicitó y gracias por todos esos deseos.

Arroz con salchicha para el desayuno. Buenos días. Con el caldito de manguera. Llegamos hasta la hora 7:33. Buenos días. Buenos días, gente linda, gente hermosa. Buenos días. La gente que está activa esta mañana. Saludos cordiales. Buenos días. La gente que ya está laborando también para ustedes. Buenos días, los señores mecánicos. Las chicas camioneras. Buenos días. Saludos por el sector de Torre Pacheco. Buenos días.

Oiga, hermoso tema en la voz de Ángel Huaraca. Como dice el mismo, un temita que llega al chungo. Don Marquitos solicitó una canción en la del indio cantor de América, Ángel Huaraca. Por ello hemos elegido esta canción que nos recuerda a nuestra tierra.

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2: Oiga, sí, llámeme, escríbame. No hace falta que me llame, solamente me escribe nada más. Si me va a invitar un cafecito ahí, sí, llámeme nomás. 619-42-98-29. Sí, 619-42-98-29. Para que usted programe la mejor música que usted desee escuchar esta linda mañana de jueves. Estamos de antesala de fin de semana prácticamente.

0: con
1: oiga, tremendos éxitos que están sonando aquí en tu emisora preferida, Radio Color Estéreo. Buenos días. Buenos días, ¿cómo estamos? Los amigos por el sector de Archena, don Víctor, doña María Luisa, buenos días, doña Gloria Villa, saludos cordiales. ¿Dónde está el hombre de la gasolinera, don Juanito? Buenos días, bienvenidos. 619-42-9829 y también con este saludo nos vamos hacia Murcia Capital para don Marquito Escobar, buenos días, hombre duro de la panadería Ambato, donde encuentra el mejor pan ecuatoriano calientito. Don Marquito, buenos días.

Bueno, por ahí despertándose también ya los señores pintores. Pinturecor, buenos días. ¿Cómo estamos? Johnny el camionero. Saludos cordiales. Buenos días, mi amigo. Ya estamos activos hoy. Ya estamos activos.

0: Carlitas. Hablo, soy el señor Elvi, alias Pecho. Hablo a través del Wilson, que es mi compañero que está aquí al lado mío. Saludos al señor Alita. Saludos a los rayos oyentes de Color Estéreo, la mejor emisora de toda la región de Murcia Latina. Saludos a todos los radios oyentes y feliz día.
1: Muchísimas

están escuchando. Qué bonito saber que ustedes nos sintonizan. A toda mi gente linda, trabajadora. Los señores de la FAE, el popular Pencho, gracias por ese bonito mensaje. Muchísimas gracias al señor Wilson II. Igualmente, saludos cordiales para César Florencio. Buenos días. ¿Y dónde está el popular 71? Ah, no, fue el 60. El 69 era, ¿no? O el 71. Ya como lo quiero utilizar, dice. Bueno, señoras y señores, marcamos las... Ya llegamos a la hora 8. Nos vamos a una pequeña pausa de la publicidad. Y enseguida estamos de regreso, señoras y señores, con lo mejor de la cumbia tropical esta mañana.

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3: Oiga, ya lo escuchó, solamente marquen el 619-42-98-29, solamente con el pulgarcito arriba, ya sabemos que usted está en sintonía de esta prestigiosa radio Color Estéreo. Buenos días, antes de irme con el set de lo mejor de la cumbia, quiero llegar con salud y con placer con un temita musical a uno de los fieles oyentes también por ahí, por el sector de Fuente Álamo. Don Miguelito Guillén, buenos días. Dice, no estaba muerto, estaba de parranda. Oiga, tremendas vacaciones que se ha pegado Don Miguel. Qué bien, ¿no? Qué bien, tremenda, cuánta envidia, pero sana, sana. Bueno, Don Miguelito, todo no es trabajar y trabajar, también hay que disfrutar. Felicidades, Don Miguelito, gracias por ese reporte de sintonía. Buenos días, quiero complacer con este temita. Antes de irnos...

De tema, excelente tema seleccionado esta mañana en la voz de Zairi. Florcita Andina, buenos días, don Miguelito, muchísimas gracias también por ese detalle, muchísimas gracias por ese mensaje de ánimos. Gracias a todos ustedes, de verdad. Bueno, saludos también para don David Escobar, el hombre duro de la huertita de David. Buenos días, saludos cordiales, mi hermano. Buenos días. Uno de los integrantes también de la FAE, ¿no?

0: Oiga, lo mejor de la cumbia, señoras y señores. 8 de la mañana, 17 minutos. Don Miguelito Guillén, ¿cómo le dan?
1: ¡Ah! ¡Ay, Miguel!
0: No, así de grosero, no. Suavito nomás, suavito. Seguimos con lo mejor de la cumbia. Buenos días.

Oiga, disfrutando lo mejor de la cumbia, sí, lo mejor de la cumbia esta linda mañana de jueves. Oiga, los señores tractoristas, buenos días. Oiga, ¿alguien sabe de Chavimix? ¿Alguien sabe de Chavimix? ¿Alguien que le conozca en Fuente Álamo? Por favor, si está secuestrado, que lo rescaten, por favor. Saludos también para mi estimado Romualdo Saula. Buenos días. Saludos cordiales. Bienvenidos a disfrutar con esta cumbia.

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1: Hola, mi gente linda de Colombia, buenos días. La gente de Manizales, ¿cómo estaba la gente linda de Cali? Buenos días.

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5: Oiga, sí, buenos días. Vamos a pasarlo bien esta linda mañana de jueves. 8 de la mañana con 22 minutos. Oiga, pasado el tiempo ya rapidísimo. Eso pasa cuando estamos bien acompañados de buena música. Señoras y señores, buenos días. Seguimos marcando la diferencia con buenos éxitos esta mañana, y también por aquí me solicitaron un poquito de salsa. Con ello vamos a complacer a los salseros de esta mañana. Salsita,

Oiga, tremendo. Tremendo éxito esta mañana. Buenos días. Oiga, los salseros, los cumbianderos, la gente que le gusta la música nacional ecuatoriana, la chichita. Buenos días. Oiga, quiero llegar un saludo también allá por el, en la provincia de Almería. Buenos días para todos los trabajadores que laboran en la empresa de Moica. Buenos días, en especial para Michael. El hombre está en vísperas de su cumpleaños. Mañana está de cumpleaños. Felicidades, buenos días. De antemano ya, felicidades. Ustedes escriban al 619-42-9829 y estamos listos para complacer, para homenajear al cumpleañero, a la cumpleañera, a las merceditas, hoy, 24 de septiembre. Gente linda que está laborando en Almería, para todos los trabajadores de la empresa Moica. Buenos días, Michael, saludos cordiales.

Oiga, qué bueno disfrutar de lo mejor de la cumbia tropical. Buenos días. Oye, quiero complacer también con un temita que me solicitaron la voz de Romeo Santos para Michael, el hombre que está cumpliendo años mañana. Mañana está ya de cumpleaños, y para toda mi gente linda allí que está laborando en Almería, en especial para los trabajadores de la empresa Moica. Buenos días.

0: Excelente tema.
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0: Excelente tema, señoras y señores. En la voz de Romeo Santos. Oiga, se prendieron con la bachatita.

0: Bueno, señoras y señores, llegamos a la parte final de esta programación, pero usted no se desconecte. Enseguida, el señor Alex Bolívar Montachana con el siguiente programa, Sin Mirar a Quién. Y recuerde que a partir de las 19 horas, nuestro compañero Wilson Segundo, más conocido como el Tigre del Micrófono, está en el programa Variedades Musicales. Conmigo será hasta el día de mañana con lo mejor de la Chichita Cortavenas, porque mañana ya estamos a viernes, señoras y señores, y así a disfrutar de la Chichita Cortavenas. Buenos días, que tengan un excelente y bendecido día jueves.
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1: Cordial y espiritual saludo. Una vez más me encuentro aquí con ustedes, el hermano John, representando el Centro Espiritual San Judas Tadeo. En este su programa Maravillas de la Fe. Hoy quiero saludar a todas las personas que me han hablado. Estuve visitando a las personas de La Olla que piden esa orientación. Un saludo para las personas de Campillo, de Tercia, de Casalla, de Torrecilla, donde quiera que se encuentre usted en este momento que me esté escuchando, en Lorca, en Murcia, en donde quiera que se encuentre. Recuerde que estamos aquí para brindarles una orientación por medio de una llamada telefónica, o si quiere venir personalmente a cualquiera de nuestros consultorios, pueda separar una cita. Me escribieron señoras de Zarcilla de Ramos. Si me está escuchando en este momento, recuerde, escríbame qué pregunta, qué duda tiene, si su problema es con respecto a la salud, con respecto a lo que es la parte del amor, a la economía, si ve que está estancado o estancada desde hace mucho tiempo, si percibe algo fuera de lo normal a su alrededor y quiere confirmar, si es porque hay trabajos puestos, energías negativas, mal de ojo, brujería, o si es algo que sencillamente esté desestabilizando la energía de su hogar o de su casa o su negocio, también vamos a darle una orientación. 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Yo les estoy nombrando las pedanías, los pueblos que están cerca, que me han escrito, de Torrecilla, de Marchena, de diferentes partes que me están escribiendo y que quieren una orientación. 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Si usted está dependiendo de su invernadero, de sus cultivos, si en los trabajadores que se encuentran en este momento a su alrededor con respecto a la agricultura hay de pronto problemas, envidias, resentimientos, chismes, habladurías, y quiere manejar o estabilizar de pronto ese grupo de trabajo, también consulte, pídame una orientación. Hay recetas por medio de plantas, de semillas, de raíces, de piedras. Hay cuarzos que usted con solo colocar un cuarzo en donde están sus sembrados, usted sin decirle nada a nadie va a percibir que se va a neutralizar las discusiones y los problemas. Hay cosas que usted como no conoce, pues no lo puede hacer, pero por eso consúlteme, llámeme. Yo tengo conocimiento y he trabajado o he orientado en muchas partes del mundo donde se manejan todo tipo de estados de ánimo, personas agresivas, personas que les gusta meterse en problemas, personas que de pronto les gusta el chisme, las habladurías, personas que de pronto tampoco hablan, que están también con problemas de depresión, de estrés, todo esto. Entonces se trata de poderle brindar un equilibrio y un apoyo tanto a las personas que hay en su casa como a las personas que hay en su trabajo o las personas que hay en toda la zona agrícola. Todos los que me están escuchando, si tienen un problema, una necesidad, o si quieren solo proteger las cosas con que cuentan, también es conveniente, porque me he encontrado con muchos casos, personas que son de la misma sangre, la misma familia, que no dicen nada, pero solo generan malas vibraciones, malas energías. Y hay mucha gente que de su propio país está bloqueándole las cosas y la vida a las personas que se encuentran acá. Y antes, las personas de aquí tratando de ayudarles, porque me he dado cuenta de muchos casos, por eso le estoy comentando, usted que me está escuchando y siente que su caso es similar. Si ve que no ha podido encontrar paz, tranquilidad, no está descansando bien, no está durmiendo bien, pues algo puede estar sucediendo. No se acostumbre a autoformularse, a tomar medicamentos. Hay gente que se acostumbra a tomarse un medicamento y dice, no, yo ahora duermo muy bien, pero llevan más de 3-4 meses consumiendo algún tipo de medicamento que les causa el sueño. No, porque eso también genera adicción. Hay plantas con que usted también tomándose una agüita por la noche, eso es algo natural y puede servirle. También tiene que tener cuidado, porque si se autoformula, no significa que porque sea natural sea bueno. No, porque hay cosas que de pronto lo que es la parte del potasio que tiene su cuerpo, lo que es la parte de algunos, de algunas partes de su cuerpo que están con mucha, con demasiada intensidad, no pueden permitir que usted se alimente o que se tome un agua que no le conviene. Todo esto hay que consultarlo, porque usted enviándome una foto, enviándome su nombre y fecha de nacimiento, lo primero que hago yo es consultar o revisar lo que es su carta natal. Las personas dirán, pero ¿para qué quiere la fecha de nacimiento? No, es que la carta natal nos va a mostrar todo lo que tiene que ver con el signo, y yo miro solo, no, yo no miro solo lo que es la parte astral acá, sino yo miro hasta el horóscopo chino, el animal que le corresponde, los elementos que son favorables para usted, si su signo es de agua, de fuego. Esto vale oro, porque esto complementa la energía suya. Hay gente con muy bonito corazón, con muy buena energía, y permanecen mal económicamente, bloqueados en el amor, y dicen, pero ¿yo qué hago? ¿Yo qué he hecho? ¿Qué le he dicho yo a alguien para merecer todo esto? No, lo que pasa es que por fuera se ven bien, pero por dentro han pasado por tantas situaciones, por tantos golpes, por tantos problemas, que están, no han podido desechar o retirar todas esas energías, y están prácticamente a un punto de bloquearse totalmente, de tomar decisiones equivocadas, de atraer personas también con problemas, con necesidades, porque eso es lo que sucede. Cuando usted tiene problemas, necesidades, ansiedades, y odia a la gente que no valora todo esto, desafortunadamente eso es lo que hace, eso es lo que atrae. Ese mismo tipo de personas, sus mismos hijos empiezan a no valorar sus esfuerzos. La gente que ama empieza a tratarle mal, empieza a hacer daño para los pasos que usted quiere dar. Entonces, primero, conseguir el equilibrio. Primero pensar en usted, querido oyente, que en este momento está prestándole atención a este programa. Primero pensar en usted. Tomar esa decisión de empezar a prestarle toda la atención a su vida. Primero, porque ese es el ejemplo que le va a dar a sus hijos. Si usted se pone a pensar demasiado en sus hijos, pero no piensa en usted, entonces ellos van a pensar que es normal, y van a hacer lo mismo cuando tengan hijos. Y no, lo primero es pensar en uno. Si yo me amo, puedo amar a los demás. Cuando están pasando situaciones complicadas y difíciles, eso es lo que les digo, terminan atrayendo lo mismo. Pero primero vamos a hacer una limpieza, vamos a estabilizar todos nuestros... ¿Qué es lo que pasa? Que todos tenemos meridianos a nuestro alrededor. Hay gente que tiene esos meridianos abiertos, por eso absorbe todo. Son contentos, felices, que pueden percibir muchas cosas. Hay gente que siente que tiene un don, porque percibe las cosas antes de que sucedan, porque ven una persona y sienten que es una mala persona, porque depende de lo que sientan, así se mueven. Pero ¿cuál es el problema? Que si usted no sabe manejar sus meridianos, puede percibir esas cosas, pero también puede atraer las malas energías. Si a usted una persona le hace un alumbramiento, le desea algún tipo, le hace algún tipo de trabajo de brujería, maldad, ¿qué pasa? Que a usted le llega con el triple de fuerza, porque sus meridianos están abiertos, porque usted no es como una esponja y absorbe absolutamente todo. Entonces, si usted me está escuchando y quiere preguntar, consultar sobre usted, sobre su pareja, sobre sus hijos, sobre las adicciones, problemas de pareja, problemas económicos, deudas, si tiene problemas a nivel de amor, si su pareja se ha marchado y quiere hacerla regresar, si quiere saber si le ama, le engaña, si quiere saber si ese ex va a regresar. Todo esto se maneja por medio de lo que es la carta astral, la carta natal, y por medio de las cartas de tarot, porque miramos pasado, presente y futuro. No vamos a hacer nada fuera de lo normal. No crea, querido amigo, que usted me está escuchando y que porque es católico, entonces no puede tirarse las cartas. Se lo digo porque me ha pasado eso. No, porque es que hay veces que nosotros somos la herramienta para que usted pueda saber qué es lo que está pasando. Nosotros somos prácticamente una herramienta para que usted pueda prevenir problemas, necesidades, enfermedades. Y lo más importante es saber a quién se enfrenta. Yo me comprometo a decirle quién es esa persona, a mostrarle quién es esa persona. 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Recuerda que estamos aquí en la ciudad de Lorca, por la avenida Juan Carlos I. Es fácil de llegar, en la Galería Gaudí, o si quiere, en la ciudad de Murcia capital. Entonces también la podemos atender en Alicante, las personas de Almería. Si usted me está escuchando y tiene una necesidad, comuníquese en este mismo momento. Permítame brindarle ese apoyo por medio del WhatsApp. Usted escríbame la pregunta, mándeme su nombre y yo le digo, sin que usted me diga nada, le digo qué está pasando. Entonces, recuerde que todo problema tiene solución, y con mucho gusto yo les voy a ayudar a ustedes. Que Dios Todopoderoso y Eterno les acompañe y les guíe. Mañana van a estar pendientes, ya estamos acercándonos a final de año. Estén pendientes porque vamos a empezar a decirles las recetas que vamos a usar para estabilizar todo y poder sacar adelante nuestras vidas. Suerte y...
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Murcia, lo vive Murcia, lo siente una vez más. Alegría tan agradable, tan chévere que de esta manera te ofrece Color Estéreo. Y por supuesto, después del programa del popular Alitas, el travieso del micrófono. Se abren una vez más los micrófonos de la radio y se enciende, por supuesto, la cabina principal y comienza esta mañana tan importante con el ritmo y el sonido tan agradable. De esta manera nos encanta y nos gusta escuchar a todos los latinoamericanos en cualquier rincón de la región de Murcia. Qué buena mañana de poder vivir, disfrutar y arrancar ampliamente ya lo que es sin mirar a quién. Sobre todo porque estamos en el jueves. Aquí estamos una vez más, estamos nuevamente para ponerle toda la bondad de sonora a tu jornada laboral. Una mañana de la cual vamos a compartir con todos los hermanos y hermanas de los diferentes países de Latinoamérica. En este caso, con la gente del Ecuador, la gente de Colombia, ¿qué tal? ¿Cómo está Perú? La gente de Bolivia, Venezuela. Ese mensaje tan importante también para la gente de República Dominicana, Cuba, Paraguay. Gracias también por elegirnos a la gente guatemalteca, a la gente de El Salvador, a la gente de Honduras, Nicaragua, México lindo. ¿Qué tal? ¿Cómo está Chile? La gente de Argentina, la gente de Uruguay, por supuesto, la gente de Brasil, Centroamérica. Por supuesto, no podemos olvidarnos de la gente maravillosa de todos los españoles que también realizan este seguimiento tan importante día a día a Color Estéreo. Desde Murcia para el mundo entero. 101.9, 103.7, 104.0. Tus frecuencias que son la identidad de este medio de comunicación. Hasta de las 14 horas, sin mirar a quién. Clásicos. El día de hoy.

Ya estamos todos en la capital, en Murcia, frecuencia 101.9. Tremendo recorrido que tenemos por los diferentes municipios en este caso. Saludamos a los amigos ya por Lorca, la Ciudad del Sol, y como no también a los amigos por el entorno de Totana. ¿Qué tal? La gente que está ya en estos instantes por el sector de Puerto Lumbreras, y como no también saludar a los amigos por el sector de Pulpí. Además de ellos también llegamos con la sintonía tan importante de la frecuencia 113.7 en la frecuencia gigante hasta el entorno de Águilas. Potente mañana en cada municipio de nuestra región. Ahí queremos llegar directamente ya con ese mensaje, ese saludo tan importantísimo en esta mañana tan agradable de día jueves. Así que recuerde, nuestros receptores están a las órdenes, están habilitados para que así usted también pueda compartir con nosotros a través del 632-1528-92, así tal cual, 632-1528-92. Invitaciones especiales que de esta manera estaremos dándoles a conocer aquí a través de la radio lo que tenemos preparado para el fin de semana. Bueno, nos desplazamos. Tengo la oportunidad de saludar con muchísimo gusto. Ya está don Daniel Jácome también acompañándonos, y lo hace desde el entorno de Archena. Muchísimas gracias por acá, me dicen, cuando puedas, por favor, un especial de cumbias. Ok, ubicaremos las canciones peticionadas, seleccionadas, que con mucho gusto estaremos complaciendo. Bueno, además de ello, también recuerde que para los que están fuera, nos pueden escuchar siempre a través de las www.colorestereo.com. Gracias, de igual forma, también a quienes nos dejan ese mensaje tan importante a través de la red social que está en todo el mundo, en este caso, por ejemplo, que es Facebook. Ahí nos puede ubicar, nos puede encontrar, también le puede dar ese pulgarcito arriba, le puede dar ese me gusta. En Facebook estamos como Color Estéreo, pero sin la E, para que usted de igual forma también pueda compartir con nosotros todo ese entusiasmo tan importante, y de esta manera también revisar, visitar las diferentes novedades que tenemos para ustedes. Señoras y señores, ya nos hemos puesto en marcha para vivir la emoción más gigante de la radio. Usted que de pronto

está junto a ti. Jueves de clásicos. Jueves vamos a recordar buenas canciones, vamos a recordar potentes temas. Y también necesitamos de su apoyo, de su ayuda, para que así nos ayude usted a seleccionar canciones muy pero muy agradables. Por acá tenemos que también que seguir con las complacencias. Alex, buenos días, estamos escuchando la radio, perfecto. Tengo la oportunidad de saludar con mucho gusto para Valecita, nos acompaña, y la gente que se encuentra en estos instantes por el entorno de Vera Almería, qué bueno. Recordar es volver a vivir, y nosotros de eso nos encargamos y sabemos bastante, porque la buena música siempre vive aquí, en lo que es la biblioteca musical de la radio. Ya masterizado este tema, la verdad que se escucha bastante bien, tiene una potencia extraordinaria, y más aún con la letra, pues de todo, está en óptimas condiciones. Janet, ¿por qué te vas? Un Techno House en remix, en versión remix.

interesante. Qué potencia es lo que tenemos, por y qué te vas, acabamos de escuchar. Tremenda e imponente canción de la voz de Janet. Más adelante. Llevada prácticamente lo que es a otro extremo ya la canción, al terreno del remix. Con tremendo pulso electrónico que de esta manera podemos escuchar otra dimensión a la melodía correspondiente que de esta manera hasta solíamos escuchar. Y bueno, pues totalmente respaldada por esos sonidos tan importantes del electro latino y el techno house. ¿Por qué te vas? ¿Por qué te vas? Ya que estamos en la era y en la época, por supuesto, de recordar canciones, nos vamos a desplazar rápidamente con otro temazo como este, por ejemplo. Estoy seguro de que usted se acuerda, ¿eh? Así que póngase pilas.

Perfecto, tremendo éxito con buena aceptación y una gran potencia dentro de lo que es el ritmo de la música. Uno de los primeros temas de Brain Spring en el año de 1998, donde fue lanzado este tema. Así que vaya aprendiendo, vaya entendiendo de igual forma, igual que yo. Tan solamente cuando tenía 16 añitos aparece esta potente canción. Alex, buenos días, ya escuchando la radio. Me desplazo y tengo la oportunidad de saludar en estos instantes a quienes se encuentran por el entorno de Ronda Sur. Saludamos al señor Miguel Ángel, de igual forma también Alfredo. Gracias a José Luis y al señor Ernesto. La gente que labora, que trabaja prácticamente dentro del área de lo que es, en este caso, por ejemplo, la construcción. A ellos les enviamos el saludo. Estamos de recuerdos, y qué mejor manera también de recordar esta canción. Después de One More Time, nos desplazamos. Recordamos a Mecano.

Bueno, ahí estamos ya en el especial, porque estamos recordando, señoras y señores, todos esos clásicos tan importantes que han marcado una época y sobre todo también siguen haciendo historia dentro del mundo de la música. Seguimos prácticamente ya viajando y recordando las décadas que de esta manera nos dejan una huella bastante importante dentro de la música y del ámbito que de esta manera nosotros entendemos, que es el idioma español. Ahí dejamos pasar ya lo que es la canción bonita, agradable, para poder escuchar Maquillaje, que es el título de la canción. Y de esta manera pues también nosotros disfrutamos el encanto tan importante que te puede ofrecer la época maravillosa de los años 80. Bueno, de reojo tenemos la oportunidad para saludar con muchísimo gusto por aquí al amigo César Fajardo. Le pasamos el saludazo, muchísimas gracias siempre por estar atentos y disfrutando ya de la programación de Color Estéreo. ¡Excelente! Disfrutamos prácticamente ya de lo que es canciones que son totalmente pegajosas. En el transcurso del programa también visitaremos canciones, por ejemplo, las de Anato Roja. Y de igual forma también el de José María. Quienes tienen un potencial gigante de la música en español. Más adelante estoy mucho más aquí a través de Color Estéreo. Gracias a la preferencia tan importante de ustedes. Recordamos otra canción de Mecano.

Potente, potente lo que tenemos en la base de los éxitos en Color Estéreo. Alex, ¿qué tal? Muy buenos días, escuchando Color FM. Lo sabemos, porque aquí los tengo ya registrados y enseguida ahí está yo con el botoncito del me gusta, o el dedito, o el pulgarcito. Ronda Sur, ¿qué tal? ¿Cómo estamos? Murcia capital, frecuencia 101.9. Disfrutamos al máximo todo este especial tan gigante de la radio. Bueno, antes de continuar, tengo también que darles a conocer, porque llega una leyenda de los éxitos y las canciones más importantes. Hablamos de Michael Jackson y la canción de Billie Jean, una canción que de esta manera apareció en la época de 1982, conocido dentro del álbum Thriller, y que de esta manera también terminó convirtiéndose en una de las piezas totalmente fundamentales dentro de la carrera artística de Michael Jackson. Pero también hay que tomar en cuenta que aquí llega uno de los detalles bastante importantes para que usted también pueda escuchar con mucha atención. Sobre todo vamos a hablar acerca de lo que es el bajo que entra desde el comienzo, aparentemente sencillo. Es una de las claves de la canción, donde Michael Jackson trabajó intensamente dentro del entorno de la producción y en el ritmo hasta conseguir que cada elemento tuviera ese sonido tan importante de caracterización para que llegue hasta usted, hasta su oído, y que de esta manera le guste escuchar. Dato importante que de esta manera también viene a la mente y como tipo de anécdota, de historia, de comentario, pues Michael Jackson también interpretó esta canción de Billie Jean en la televisión en el año de 1983. Quédate con este dato. Es los éxitos, es la música y es la historia que de esta manera nosotros te la traemos. Saludamos también al primo que se encuentra en estos instantes ahí por el entorno, señoras y señores, de El Corte Inglés. Le enviamos el mensaje para él y para todos sus colegas, sus compañeros. Ahí se encuentra a esta hora de la mañana escuchando Color FM, el primo Clever. Buena mañana para ustedes. Mientras tanto, los éxitos siguen imparables desde la base de los éxitos, desde Color Estéreo y cada una de sus frecuencias.

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0: ¡Qué tremendo tema! Buena canción. Clever está operativo, el hombre está atento, el hombre está laborando, está trabajando. Por el entorno del Corte Inglés, ahí se encuentran los amigos, siempre atentos a los programas que emiten la radio a colores. Bueno, hemos dejado pasar yo lo que es la pauta correspondiente de la publicidad de la radio. Y una vez más estamos de nuevo. Perfecto, ¿qué tal? ¿Cómo está la gente que labora, que trabaja en los camiones? Hombres y mujeres, los chofercitos, chofercitas, carreteras. Bueno, por acá el primo Javier. Dice por acá, por favor, puedes enviar también un saludito para Nelson y su banda Show. Con mucho aprecio, desde luego que sí. Bueno, y de paso también le dice, por favor, envíe un saludo para Martita ahí en Alcantarilla. ¡Uy! ¿Cómo está la gente romántica? ¿Cómo está la gente enamorada? ¡Buenazo! Hemos dejado pasar una potente canción. ¡Devuélveme a mi chica! Esta canción vio la luz por primera vez en el año de 1985. Una canción que prácticamente se ha convertido, se convirtió en una tarjeta de presentación, sobre todo dentro del área del pop rock en español. Hablamos de los hombres G. Tremendo título, Devuélveme a mi chica. Un excelente tema de la mano y la composición escrita directamente por David Summers. Y que de esta manera nació de una historia, sobre todo de juventud, según ha comentado prácticamente lo que es el propio artista Summers. Qué bueno ir recordando, disfrutando, sabiendo algo más acerca de la historia de cada una de las importantes canciones que tenemos para ustedes. 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Mientras tanto, algo bastante elegante, bastante chévere que me llama la atención. Y bueno, pues quiero compartirlo con ustedes. Una fusión del inmortal de América, Julio Alfredo Jaramillo Laurido.
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0: Fusionado directamente ya con lo que es el rocker.

Una fusión potente. Con lo mejor de el rock. Y por supuesto, rindiendo ese homenaje tan importante al inmortal de América, Julio Alfredo Jaramillo, Laurido, y en color estéreo. Aquí tenemos todo ese potencial de canciones y de música buena. Bueno, por acá me dicen, por favor, puedes enviar el saludo para los amigos que están por el entorno de Almería, la gente que se encuentra por el entorno de Vera, a la cuadrilla que nos sigue a diario, de Ángel Fares. De manera especial para el amigo Michael, que el día de mañana está cumpliendo un añito más de Risueño y Feliz Existencia. También es el momento de aprovechar y de saludar, gracias a Jefferson, está atento y nos escucha en estos instantes en Ronda.

mundo. Función que tenemos aquí a través de Color Estéreo. Mientras tanto, siguen los mensajes. Para los amigos también de Loja, ellos les enviamos el saludo. Gracias por acompañarnos en este recorrido musical que tenemos para ustedes. Alex, por favor, puedes poner la canción Las Mujeres Facturan. Las mujeres no lloran, no facturan, desde luego que sí. Vamos a complacerlos.

Perfecto. Bueno, bueno, bueno, bueno. Estamos que la rompemos por aquí. Estamos que nos salimos. Una leyenda importantísima de canción. La leyenda de La Mancha. La canción que acabamos de escuchar, La Mago de Dios. Publicado en el año de 1998 y construido alrededor del universo de Don Quijote de La Mancha. ¿Por qué? Porque aquí está la clave. Aquellos molinos que para cualquiera eran simplemente molinos, para Don Quijote podría haberse convertido en unos verdaderos gigantes, de acuerdo a la historia. Y precisamente ahí es donde está la magia de esta canción. Aprender a mirar más allá de lo que tenemos delante. Conservar la imaginación, perseguir nuestros sueños y no permitir que la realidad nos quite las ganas de vivir. Así, de esta manera han hecho la interpretación tan importante. Esos sonidos increíbles, ese ritmo potente que tienen las guitarras legendarias. Y sobre todo que nos llena de mucha energía junto a tremendo éxito. Buena canción de La Mago de Oz. Molinos de viento. Alex, escuchando la radio, soy Sandro. Por favor, puedes complacerme con la canción de Hotel California. Por supuestazo que sí. Aquí estamos para ir complaciendo todas las sugerencias que ustedes necesiten y quieran escuchar. De ese ritmo tan potente de las guitarras sonoras, bajamos un poquito el volumen porque también queremos tocar la fibra más importante de su corazoncito con esta canción de Hotel California. Enseguida indagamos todo lo que dice la canción de Hotel California.

Increíble qué potencia que tenemos en la base de los éxitos. Vamos a hacer un paréntesis, vamos a hablar acerca de esta potente canción que, bueno, les dejamos ya que ustedes escuchen en su completa hasta el final. Bueno, ahora vamos a hacer algo bastante sencillo. Vamos a cerrar por un momento nuestros ojos. Vamos a imaginarnos una carretera, la noche, un largo camino por delante y de repente a lo lejos aparece una luz. Así comienza una de las historias más fascinantes de la música. Título de la canción Hotel California. Pero atención, porque detrás de esa melodía tan importante y espectacular, hay mucho más que un hotel. Esta canción utiliza ese misterio, el lugar, como una metáfora del éxito. Además de ello, también del lujo, de los excesos y de esa parte oscura del llamado sueño americano. Un viajero llega atraído por un lugar aparentemente maravilloso, pero poco a poco descubre que aquello que parecía libertad puede también convertirse en una trampa. Y precisamente ahí es donde aparece la grandeza de esta canción de Hotel California. Cada persona puede escucharla y encontrar una interpretación totalmente diferente. Para algunos habla de la fama, otros de los excesos, de los éxitos, de la ambición o de la vida que de esta manera difícilmente se puede escapar. Éxito tras éxito desde Color Estéreo. Porque aquí tenemos los clásicos que siempre tienen una historia que contar, que hablar, que decir. Y nosotros te la contamos aquí a través de Color FM. 11 ya de la mañana, más 16 minutos, tenemos que desplazarnos a lo que sería la pauta correspondiente de la publicidad de la radio. ¿Usted quiere saber algo más acerca de los destacados artistas que de esta manera usted tiene como referencia? Pues simplemente haga como lo hace el resto de la gente, escríbanos o envíenos un mensaje de WhatsApp y con mucho gusto estaremos nosotros.

0: una suerte constante en cada paso que quieren dar y esa sensación de bloqueo que no los deja avanzar. Muchas veces son cargas del pasado por amor, por salud o por economía. Hoy vamos a hablar de soluciones reales. 634-23-1836. El día de hoy, el tema principal que vamos a tocar es el amor. Muchas de las llamadas que recibimos son con respecto a la parte del sentimiento, ya que este es el área más consultada en nuestro programa. Si tiene problemas en el amor, si tiene problemas con su pareja o con su novio, o si quiere saber si su ex va a regresar, hágalo a través de nuestra línea 634-23-1836.
1: Bueno, mientras tanto, por acá me dicen, Alex, ponte por favor a la banda de rock ecuatoriana de los Quispes. Deja decir, ¿no? De los Quispes. Vale. Por ahí las ubicamos y enseguida las complacemos. Catalina, un abrazo gigante para usted, a quienes se encuentran ya por la ciudad de Portuaria. Vamos a disfrutar de una potente canción que también tenemos solicitada ya a través de nuestro receptor. Hablamos de la canción de Bajos Sueños. 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Bueno, vamos a hacer un pequeño reencuentro directamente ya con estos recuerdos tan importantes, porque las canciones no solamente se escuchan, sino también las tenemos que recordar. Dama Imaginaria es una de ellas, por ejemplo, que nos lleva precisamente a ese territorio donde viven los recuerdos, los sentimientos y esas personas que, aunque el tiempo pase, sigan apareciendo dentro de nuestra memoria. Porque todos en algún momento hemos tenido una persona especial que se quedó en algún rincón de nuestros pensamientos. Alguien que quizá estuvo cerca, quizás se marchó, quizás nunca llegó a formar parte de la historia como de esta manera hubiésemos querido, pero que nuestra imaginación todavía la conserva. Y eso es lo bonito de la música. Así tal cual, lo bonito de la música, una canción que puede sonar hoy, aquí a través de Color Estéreo, y al mismo tiempo estar contando una historia completamente diferente de cada uno de los amigos oyentes. Para quienes de esta manera están escuchando mientras cumplen con esa responsabilidad, están laborando, están trabajando, están conduciendo, a la gente que está también en la obra, en las carreteras. Eso es lo que identifica directamente a la Radio Colores. Canciones como las de Bajos Sueños, Dama Imaginaria. Música para quienes alguna vez soñaron con alguien, para quienes guardan recuerdos y para quienes saben que algunas historias también pueden terminar. Pero de esta manera determinadas canciones consiguen que vuelvan a darnos también un respiro. Y aquí nosotros, a través de la base de los éxitos, desde la mejor radio de la región de Murcia, estamos muy complacientes y sobre todo porque estamos recordando una vez más los éxitos y los clásicos y las peticiones.

Bueno, bueno, bueno, qué tremendo éxito, potente canción solicitada. Y bueno, ¿qué recuerdos le viene a usted, mi estimado Loco Eddie? Perfecto. Vamos a continuar con la mejor expresión de la música a través de cualquiera de las frecuencias donde usted nos esté escuchando. Y atentos porque me voy a saludar con muchísimo gusto para, dice, envíale un mensaje para mi cachetona de parte de Machete. El día de mañana ya está cumpliendo 35 añitos. Oh my God, increíble. Enhorabuena, felicidades, congratulations. Ya nos vamos a festejar por todo lo alto. Está Michael, también está mi cachetona de cumpleaños y muchos más. Y seguimos con esas canciones que tienen ese poder tan importante de detener por un instante el ruido del mundo. Porque también hay sentimientos que no necesitan demasiadas palabras. Basta simplemente con una melodía para de esta manera describir todo aquello que a veces el corazón no se atreve a pronunciar. Y una de las canciones es Hoy tengo ganas de ti. Es precisamente eso. Una canción que habla del deseo de volver a sentir cerca a esa persona que ocupa un lugar especial en nuestra historia. Una canción de recuerdos, de distancia, de ganas de reencontrarse y de ese sentimiento que permanece, aunque pasen los días siempre ahí. Y esta canción vive además y llega con dedicatoria especial desde la base de los éxitos, desde Color Estéreo, para nuestros magníficos oyentes que laboran, que trabajan a diario bajo esta compañía. Mensaje con cariño. El amigo Machete está inspirado, está emocionado el hombre. Quiere enviar un saludo muy especial para su cachetona, diciéndole que esta canción lleva su nombre en el corazón. Que cada nota le recuerda lo importante que es. Y que aunque a veces las palabras se queden cortas, hay canciones como esta, por ejemplo, capaces de decidir, sobre todo por nosotros, todo aquello que sentimos, románticos y enamorados. ¡Qué bueno! Vamos a disfrutar de más éxitos y de más canciones. Y también para saludar a cada uno de los corazones románticos y enamorados que comparten con nosotros todo este potencial tan importante de buena música a través de Color Estéreo. Golpeamos las puertitas de su corazón.

Perfecto, bueno, señoras y señores, qué tremendo éxito, qué potente canción. Como los españoles, canción. La gente de Audio Eventos, la que nos escucha, parte de la canción que de esta manera, pues en inglés, nosotros se la damos a conocer en Spanish. Todavía se siente como nuestra primavera y nuestra noche juntos se siente como el primer beso. Y eso una vez más se está volviendo rutinario. Por favor, perdóname, no sé lo que hago. Por favor, perdóname, no puedo dejar de amar. Parte del estribillo de tremendo éxito de buena canción.

Bueno, vamos a entrar en este caso un poco dentro del área o del detalle de la canción. De esta manera acabamos de escuchar una de las canciones que no necesitan demasiada explicación, porque cuando entra o escuchamos prácticamente lo que es la voz de Bryan Adams, la emoción llega por sí sola. Es una canción que de esta manera habla de sentimientos profundos, de reconocer lo que uno siente y de pedir también comprensión cuando las palabras no alcanzan para explicar todo lo que pasa dentro del corazón. Y hay algo especialmente bonito en este tema. No representa el amor como algo perfecto, sino como un sentimiento intenso, humano, lleno de emociones y de momentos en los que uno simplemente necesita decirle a esa persona: ¿entiendes lo que yo siento? Por eso esta canción ha conseguido mantenerse en la memoria de tantas generaciones, porque todos conocemos de una manera u otra lo que significa echar de menos, recordar, querer y tener algo pendiente por decir y también por perdonar. Aquí, a través de Color Estéreo, ahí estamos. Como siempre, hemos tocado la fibra romántica de miles y de miles de oyentes en toda la región de Murcia. Al regresar, porque me han pedido, por favor, pon la canción de Bon Jovi, Como Yo Nadie Te ha Amado. Pero en nada, también tendremos la oportunidad de incorporarnos y de ingresar a lo que sería la pauta correspondiente de la publicidad de la radio. 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

Perfecto, tremendo tema. No queríamos dejarlo en el tintero, al contrario, queremos que usted, canción que nos solicita, canción que de esta manera pues vamos a complacerla. Dejamos el especial romántico, sin querer, queriendo, hemos ingresado en el especial romántico. Simplemente bastó poner una muestra de lo mejor de la música del recuerdo, tanto en inglés y en español, y enseguida los oyentes también nos han ayudado directamente con lo que es dándonos a conocer nombres de canciones. Porque las canciones no solamente tienen esa melodía, de igual forma también tienen lo que son buenos recuerdos. Ahora vamos a darle un giro totalmente completo a lo que es el comienzo de la tarde, porque después de tantos ritmos diferentes, de manera especial, en el cual nos hemos encontrado con esos recuerdos de la música bonita, sobre todo muy especial. Esa música que cuando comienza a sonar, nos transporta inmediatamente lo que es a nuestros orígenes. Vamos a hablar y vamos a escuchar también una de las canciones que nos han solicitado y les he pedido de favor para no salir dentro de el entorno correspondiente a la programación, para enseguida realizar la complacencia para quienes de esta manera nos gusta escuchar la música ecuatoriana, la música nacional. Hablamos de Nelson y su banda Show. De esta manera, una vez más, abrimos las puertas a los recuerdos, sobre todo de esas fiestas tradicionales de los pueblos de nuestro maravilloso territorio patrio nacional ecuatoriano, y también donde hemos podido disfrutar ampliamente de estos ritmos tan agradables en las plazas, o de igual forma también en los barrios, reunidos con la familia, reunidos con los amigos, en alguna comida, compartiendo también de esta manera esas risas, conjuntamente con los más allegados, también los vecinos. De esto se trata de una trayectoria bastante importante. Hablamos de Nelson y su banda Show. Le vamos a enviar un mensaje gigante desde la base del arco iris, desde Color Estéreo. Nos han solicitado por acá canciones. Y con mucho gusto estamos para ir complaciendo. Así que recuerde usted que para ello está habilitado nuestro receptor, el 632-1528-92. Recuerde, 632-1528-92, y que con mucho gusto estaremos complaciendo cualquiera que sea la sugerencia musical. Hasta antes de las 14 horas, aquí estamos, detrás de los micrófonos de la radio. Hoy queremos que esa energía viaje directamente hasta nuestro territorio patrio nacional ecuatoriano y, por supuesto, a ese ritmo tan importante que de esta manera nos ofrece o nos puede entregar directamente ya este conjunto musical o grupo musical con el tema Huerfanito Soy.

Bueno, por acá me dicen, Alex, por favor, ¿podrías poner un especial de musiquita para las danzas? Que también habemos muchas danzas escuchando en la radio. Ándale, no seas malito, me dicen. Y bueno, pues yo desde la base del arco iris, desde los 103.7, con el mayor de los gustos, vamos a complacer con muchísimo gusto para todos los grupos de danza, tanto acá en la región de Murcia como también para los amigos en Alicante y parte de Almería City.

0: Qué bueno poder disfrutar ahí con ese especial tan importante solicitado a través ya de nuestro receptor. Ya pueden hacerlo a través de un audio. De igual forma también usted puede hacerlo a través de un mensaje de texto del WhatsApp. Enseguida también tendremos mensajes de dedicatorias, de cariño, de amor para esos corazoncitos románticos. Pausa de la publicidad, señoras y señores. Y enseguida nosotros estamos nuevamente de regreso.
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0: Bueno, después de tanta emoción, de euforia y ese ritmo que subió la temperatura a lo más alto, también es momento para llegar una vez más a ponernos y a bajar la tonalidad, sobre todo de la voz, porque queremos expresar mensajes. Atención, porque de esta manera esta dedicatoria viene con nombre y apellido y sobre todo va directamente hasta el corazoncito de esta persona. Javier, más conocido como el Pulperín Mix, quiere enviar un grato y cordial y especial saludo hasta el sector de Alcantarilla para Martita. Y sobre todo con un mensaje. Martita, aunque ahora mismo estoy trabajando y tengo la cabeza ocupada entre obligaciones, ruido y movimiento, hay algo que no cambia. Sigues estando presente en mis pensamientos. Porque puedes estar haciendo mil cosas durante el día, pero cuando alguien realmente ocupa un lugar especial en tu corazón, siempre aparece ese pequeño momento en el que todo se detiene y ahí estás tú. Quiero que sepas que te pienso, que te recuerdo y que tengo unas ganas enormes nuevamente de volverte a ver. No veo la hora de tenerte nuevamente cerca y poder disfrutar de ese momento que tanto estoy esperando. Para ti, Martita, donde quiera que te encuentres por el entorno de Alcantarilla, recibe este mensaje tan importante de parte de Javier, el Pulperín Mix, con todo ese cariño y el amor del mundo. Ahí estamos con la gente romántica, la gente enamorada que nos solicita canciones. Y aquí estamos nosotros para complacer.

Alex, buenos días. Escuchando los 103.7 Color Estéreo, por favor, puedes poner la canción de Franco De Vita, Solo Importas Tú. Me trae buenos recuerdos.

Qué interesante canción. Ahí estamos con las complacencias. Lo que nos solicitan, estamos con muchísimo gusto complaciéndolas. Desde la base de los éxitos, esto es Color Estéreo, la radio que de esta manera te acompaña a ti las 24 horas del día en cualquier lugar del planeta Tierra.

0: Qué bueno es poder escuchar música potente, música agradable. Y donde está la variedad, está el buen gusto. Por favor, entra directamente ya a otro ritmo interesante que nos va a hacer la grata compañía en el transcurso y el comienzo de la tarde. Mientras usted está laborando, sigue cumpliendo con mucha eficiencia o eficacia y sobre todo mucha responsabilidad en cada una de sus áreas de actividad, de las cuales pues que tiene o está delegado en hacerlas en el transcurso del día, de la mañana y de la tarde. A esas más de 40 personas que laboran y que trabajan bajo el ritmo tan importante de Color Estéreo y que nos llevan, por supuesto, traspasan prácticamente lo que son los municipios, en este caso de la región de Murcia, colindan directamente ya con lo que es Almería, Granada, y siempre atentos a los programas de la radio. Un abrazo gigante para todo ese personal, para toda esa cuadrilla gigante del amigo Ángel Fares. Dice ahí, entre risas del audio, dice que te la pongo, que te la pongo. Y que te la pongo ya. Mañana, día importante, estamos en las festividades. Estamos a un día nada más de que el amigo Michael cumple un añito más de vida y lo va a festejar por todo lo alto. Y desde ya, le agradecemos por la grata invitación que nos envía, nos hace llegar. Ahí estaremos. Mañana manté largo. Señoras y señores, 12 minutos y de esta manera estaremos ya en la hora 13. Vamos con más energía, con muchas ganas positivas para continuar en el transcurso.
1: ¿Y cómo se baila, muchachos?
0: Sin mirar a quién. Ahora sí, que te la pongo, que te la pongo. Te la pongo, te la pongo ya.

¡Qué tiempos aquellos, señoras y señores! Antes de que hubieran toda lo que es, en este caso, las discotecas latinas, que hoy tenemos un montón y para escogerlas. Antes visitábamos, cuando recién llegábamos a España, visitábamos las discotecas españolas, donde escuchábamos estos ritmos, ¿eh? ¡Qué recuerdos!

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Bueno, pues impresionante el ritmo de la salsita, Chávez. La salsita con mucha energía. ¿Qué manera de transcurrir el tiempo? Ya estamos en la hora 13 más 22. Se disfruta, se vive, se siente la vida a completa plenitud y más aún cuando de esta manera pues también tenemos la oportunidad de escuchar este medio de comunicación en cualquier parte, en cualquier lugar hasta donde llegan y alcanzan las potentes ondas de la radio a colores. Alex, siempre escuchando la radio, voy a saludar con muchísimo gusto en estos instantes para el amigo Marretín. La gente que nos está escuchando ya por la ciudad portuaria Cartagena, Siria. Por favor, un especialito de cumbiecitas y musiquita nacional. Gracias. Que tengas también una buena tarde. Perfecto, gracias. Aquí vamos complaciendo todos los ritmos, todas las canciones que necesitan y quieran escuchar.

fantástico. Qué manera de poder pasarlo bien a través de la sintonía tan importante de la Radio Colores. Qué bueno, ¿eh? Vamos a preparar para acá otro set y enseguida estamos con más de las complacencias.

0: ¡Qué fantástico! ¡Qué buena fusión! A la Chichita, el duelo de las orquestas. Y por supuesto, haciendo de las suyas, una voz tan importante que nos ha acompañado muchísimos años. La voz del señor Gustavo Velázquez, haciendo de las suyas aquí a través de los 103.7 en Color FM. Bueno, señoras y señores, ya tenemos la hora 13:36. Así transcurre el tiempo, avanza. Y nosotros también, a través de la base del arco iris, a través de la radio, estamos ya casi ingresando a la recta final del programita.
1: Es que no.
0: La gente que labora, que trabaja por el entorno de Granada, Cheverazo, la gente que se desplaza, en este caso desde Totana, unos cuantos kilómetros para cumplir con eficacia y responsabilidad con sus obligaciones. Llega ese momento en el que toca bajar un poquito el volumen de la cabina, pero nunca el volumen de los sentimientos. Han sido unas cuantas horas que de esta manera estamos compartiendo música, historias, dedicatorias, mensajes, saludos. Y todo eso, y sobre todo esa grata compañía que de esta manera les ofrece cada canción. Que de esta manera la gente sigue escuchando, los miles de oyentes que trabajan, que están realizando cualquier actividad tan importante. A la gente atrás del volante, los amigos conductores, a la gente que también se encuentra en casita, a quienes se encuentran lejos de su familia. Simplemente también enviar el mensaje para quienes de esta manera hacen de este medio de comunicación que sea su grata compañía en el transcurso de las mañanas. Vamos a volver una vez más a recordar la esencia tan importante que tiene la música rocolera, porque me dicen por acá, pon un especialito, por favor. Porque cuando hablamos de la música ecuatoriana, hablamos de la música nacional, también estamos hablando de lo que es nuestra propia identidad, de los recuerdos. De esta manera disfrutamos lejos de nuestro país. Ya en la parte final de la programación, en sí, mirar a quién.

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2: 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Tengo testimonios, agradecimientos, pero antes vamos a contestar los mensajes del WhatsApp que me vienen llegando aquí a mi teléfono. Y el mensaje dice de la siguiente manera, mucha atención. Dice: querido maestro Sebastián, mi madre se encuentra muy enferma, ya la han visto varios médicos, pero no se cura. Dígame por favor si su enfermedad es natural o alguien le está haciendo algún mal, pues hay días en que a mí me dan también unos dolores muy fuertes en mi cuerpo, que no puedo ni trabajar ni hacer nada en mi casa. Ayúdeme, se lo pide la desesperada. Mi querida amiga la desesperada, présteme mucha atención. Primero que todo, le tengo que decir que lo que está padeciendo, sufriendo su querida madrecita, no es nada bueno. Ese dolor que dicen que es que artritis, que reumatismo, no es artritis, no es reumatismo, no es gastritis tampoco lo que tiene en su estómago, porque le arde mucho. Ella lo que tiene es una brujería que se la dieron a tomar en un café negro. En ese café negro le dieron cierto daño, por eso ella cada día está muy enferma. A ti ya se te ha pegado este daño, porque los dolores que hay en tu cuerpo son impresionantes. Es importante que me consulte. Mañana mismo venga usted y su madrecita. A las 2 le voy a curar y le voy a decir el nombre y mostrarle el rostro de la persona quien le hizo el daño. Le espero, que mi Diosito linda le proteja, mi Diosito me le ampare, mi Diosito me le ilumine. No olviden el teléfono para que toda la gente llame ahora mismo, no importa cuál sea su problema. 634-74-1051. 634-74-1051. Vamos con los testimonios.
3: Mi nombre es Rosa Cecilia y estoy aquí porque yo nunca imaginé que el hermano me fuera a ayudar a solucionar mis problemas. Yo siempre había contado con el cariño y apoyo de mis padres, pero por cosa del destino, la vida cambia de un día para otro. Desgraciadamente, esto me pasó a mí y a toda mi familia. Mis padres empezaron a tener problemas, discutían a todas horas, hasta el punto de separarlos. Esto, sin darse cuenta, me fue afectando poco a poco. Entonces decidí acudir con el hermano para que me ayudara a solucionar mis problemas. Me enteré de él por una plática que había tenido con una amiga. 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
4: ¿Qué tal? 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
2: 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Vamos a recibir otro testimonio, papel y lápiz para que escriban el teléfono.
5: Mi nombre es Justino Pacheco. Yo le agradezco al maestro todos los favores que he recibido de él. Toda vez que yo era una persona enferma, yo sentía que me perseguían, que siempre me estaban molestando, que la gente me veía mal, que la gente me hacía mal. Y yo acudí con él, acudí a terapias con él, que él me empezó a llevar de la mano poco a poco y actualmente estoy bien. Yo antes acudía con otras personas y nunca me han quitado el problema que sentía, la enfermedad que yo tenía, ese sentimiento de persecución. En una de esas de sus terapias, él hizo que yo vomitara una sustancia negra. La verdad, tuve miedo, pero él me explicó que, bueno, que eso era malo, pero que por fin ya estaba fuera de mí. Él hizo que me expulsara. Yo vi cuando sacó esa sustancia de mí, cuando yo la vomité, y actualmente me siento muy bien. Gracias, maestro, por haberme sacado de todos esos problemas y haberme sacado eso de mi cuerpo que yo tenía y que me estaba pesando mucho. 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
2: Así habla la gente feliz, la gente contenta, la gente agradecida. Bueno, mis amigos, hemos llegado a la parte final, pero antes, sin darles el número telefónico para que sigan marcando. 634-74-1051. Dios los bendiga.
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0: Bienvenidos a este espacio de orientación y ayuda espiritual llamado Maravillas de la Fe, del consultorio San Judas Tadeo. 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Muchas personas nos escuchan hoy cargando problemas que no saben cómo resolver. El amor que se está enfriando, el dinero que no rinde, la mala suerte constante en cada paso que quieren dar y esa sensación de bloqueo que no los deja avanzar. Muchas veces son cargas del pasado por amor, por salud o por economía. Hoy vamos a hablar de soluciones reales. 634-23-1836. El día de hoy, el tema principal que vamos a tocar es el amor. Muchas de las llamadas que recibimos son con respecto a la parte del sentimiento, ya que este es el área más consultada en nuestro programa. Si tiene problemas en el amor, si tiene problemas con su pareja o con su novio, o si quiere saber si su ex va a regresar, hágalo a través de nuestra línea 634-23-1836.
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2: Hacemos una pausa. 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